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13 horas e 55 minutos. 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
2: 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Si tú quieres solución, entonces no pienses en problema, John. ¿Achas que la vida va a andar mismo solo con problema, John? Ah, ¿cómo es que es, John?

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